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Mestiza Rock. ¿Cómo andan, chicos? ¿Todo bien? Qué buen programa, qué buena radio, qué buen FM 92.1 Río Tercero, Córdoba. Soy Menos Fernández, cantante de Los Rancheros, y quiero decirles que aquí suena la mejor música. Ahí vamos, con la música argentina que suena así, con

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9: Formada a fines de los 80s en el sur de Gran Buenos Aires como una banda de covers de clásicos del blues, pero sus primeros temas propios resultaron un éxito. Esta es la canción que abre el disco debut de la Mississippi Blues Band, Café Madrid.

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Desde el interior del interior. Muy grosa la mestiza. Muy, muy grosa. Abrazo.

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0: Muchas gracias, feliz cumpleaños, muchachos.
1: Gracias, Emi.
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0: Sandra para mí tiene la cosa de alguien que ve las cosas que van a venir, alguien que presiente el estado de ánimo de una sociedad y alguien que está tirando postas y alguien que no es escuchado. Y bueno, entonces me pareció como que tenía mucho que ver, incluso ese diálogo, porque yo lo siento como un diálogo, yo me adelanto a ella y le digo, les contaste un cuento, y ella empieza...
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0: Amigos, tenemos el enorme placer de presentar a una gran amiga, una gran artista. Un fuerte aplauso para la señora.
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Mesa Rock, les habla Solvaza y quiero compartirles esta primera parte de Tríada, Amarillo, para todas y todos. Lo pueden encontrar en su plataforma digital favorita. Espero que lo disfruten.

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2: El inconfundible comienzo del segundo disco de Divididos, año 1991, el 38.

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Hola, queridos oyentes de Radio Mestiza Rock 92.3 de la ciudad de Río Tercero, Córdoba, Argentina. Mi nombre es Olgaza y bueno, les quiero mandar un saludo a todos los oyentes y espero que disfruten de este nuevo material, Madera Rosa para todos y todas.

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Soy Mauricio Ambrosi, percusionista de los Caligaris, Córdoba, Argentina, y bueno, presentarles acá, invitarles a que escuchen y vean. Muchas noches, buenas gracias, el nuevo disco de la banda en formato digital en todas las plataformas digitales existentes y también el canal YouTube con video, videoclips y demás. Así que bueno, se van a encontrar con un disco con muy buen audio, con muy buenos invitados, con música muy arriba, muy festivo, y bueno, esperemos que les guste. Un abrazo grande para toda la gente de Mestiza Rock 92.1 de Río Tercero y bueno, nos vemos pronto.

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0: Los Violadores editaron su primer disco.
1: Salió en el 82 su primer disco, que fue producido por Michel Peyronel, que tenía una potencia demoledora y que fue lo mejor que hicieron.
2: Lo que me gustaba de Los Violadores era esa postura hombre joven enojado, ¿no? Eso me encanta, eso yo quisiera, espero que lo sigamos teniendo con Refrum. Para mí la esencia del rock and roll.

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0: 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Un placer.
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0: Jackie Menta y quiero contarles sobre mi proyecto que se llama Menta. Lo inicié el año pasado, les invito a escucharlo, lo pueden encontrar como Menta Van. Y también invitarles a escuchar y ver nuestro primer video que se llama Miradas que acorralan, que también lo pueden ver en YouTube como Menta Van. 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

0: La negra, che, Veneno, muchas gracias. ¿La están pasando bien? ¿Sí? No hay problema con un poco de lluvia. Seguimos, o paramos y seguimos el sábado que viene. Ah.
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0: De madera.
1: Venía Charlie, tenía esa Spinetta, y el tercero que comenzaba a proyectarse era él.
2: Las canciones son como manzanas de un árbol, o sea, sale la manzana y al año siguiente sale otra misma manzana, esa misma rama, ¿no?
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Bueno, aquí quien les habla, Tabaré Rivero, de la banda La Tabaré, de Uruguay, de Montevideo. Le estoy mandando un gran abrazo en Radio Mestiza Rock de Río Tercero, allá en la provincia de Córdoba. Un gran abrazo para toda la gente de Río Tercero, para todos los cordobeses, y vamos arriba. Muchas gracias, un fuerte abrazo.

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0: qué maestro este negro de la mestiza. Todos los días me sorprenden con un tema. 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
1: Hola, ¿qué tal? Soy Carlos Gardellini, guitarrista de Willy Quiroga Box Day, de Carlos Gardellini Band. Quiero mandarle saludos a toda la gente que hace radio Mestiza Rock, que pasa música 24 horas en español. Y también quiero mandarle saludos a toda la gente de Río Tercero. También a toda la audiencia, porque sé que la radio va por aire y va online también. 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

0: este año es para Marilina Bertoldi.
1: La única persona que no es hombre que ha ganado este premio fue Mercedes Sosa, hace 19 años. Hoy lo gana una lesbiana. Sobre todo lo festejo como un artista nuevo, como un artista que viene a cambiar las cosas, a decir algo distinto de otra forma, y eso me parece lo más importante de todo, compitiendo con artistas de mucha carrera ya, empezar a hacer estos pasos me parece genial. Entréguenos estos premios, denos estos lugares que vamos a cambiar la música, vamos a acercarla a la juventud, que es lo que hace falta para estos premios que están un poco olvidados.
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3: 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Richie Blackmore volvió a tocar con Deep Purple 30 años después. Fue anoche en el Teatro Notworth en New York, donde se subió al escenario para tocar el emblemático Smoke on the Water que cerró el concierto. Efemérides. 14 de agosto de 1993, Freddie Mercury llega al puesto número 1 en el Reino Unido de manera póstuma con el single Living on My Own. 14 de agosto de 1995, Oasis publica el single Roll With It. El mismo día, Blur publica Country House, y ese enfrentamiento directo se conoció como la Batalla del Britpop, donde los Blur y los Oasis se dieron con de todo.
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0: Gracias.
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1: ¡Ey, qué onda! Un saludo a Radio Mestiza Rock 92.3 en Río Tercero, Córdoba, Argentina. Yo soy Carolina, guitarrista de Neptuna, y les quiero invitar para que escuchen nuestra música en general. Pueden seguirnos en Instagram, es @NeptunaBand, y en Facebook pueden encontrarnos como @NeptunaMusic, asimismo en YouTube. Síganos y diviértanse con nosotros un ratito. Les mando un abrazo y un beso.
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5: A mí me gusta mucho, por ejemplo, Plateado sobre Plateado, porque en el caso de mucha gente que tuvo que salir, ¿no?, y se cruzaban los aviones sobre el mar, y yo lo veo a la gente viajar, ¿no? Viajan por placer, por supuesto, y a los 40 días se quieren volver. Y me pareció maravilloso que Charlie haya puesto, ¿por qué tenemos que ir tan lejos para estar acá?
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4: 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Richie Blackmore volvió a tocar con Deep Purple 30 años después. Fue anoche en el Teatro Notworth en New York, donde se subió al escenario para tocar el emblemático Smoke on the Water que cerró el concierto. Efemérides. 14 de agosto de 1993, Freddie Mercury llega al puesto número 1 en el Reino Unido de manera póstuma con el single Living on My Own. 14 de agosto de 1995, Oasis publica el single Roll With It. El mismo día, Blur publica Country House, y ese enfrentamiento directo se conoció como la Batalla del Britpop, donde los Blur y los Oasis se dieron con de todo.
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0: Un saludo enorme para Mestiza Rock 92.3 de la ciudad de Río Tercero, Córdoba. Saluda Grace and Bad Love. Y los dejo con un poco de soul.
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2: Hola, queridos oyentes de Radio Mestiza Rock 92.3 de la ciudad de Río Tercero, Córdoba, Argentina. Mi nombre es Olgaza y bueno, les quiero mandar un saludo a todos los oyentes y espero que disfruten de este nuevo material, Madera Rosa para todos y todas.

0: aguante fiera. Guille Boleto de los Cafres, fuerte el aplauso.
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martillo impacta la aguja. La explosión de la pólvora con fuerza empuja. Movimiento de rotación y traslación. Sale la bala arrojada fuera del cañón. Con un objetivo directo, la bala pasea segura y firme durante su trayecto, hiriendo

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0: gracias, loco.
1: ¡Chasco, señores!
0: Muchas gracias.
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0: buen día. Feliz viernes para todos. Acá estamos de nuevo haciendo el aguante More y yo. Por el momento, bueno, Leo no va a estar otra vez hoy, pero bueno, estamos acá para hacernos el aguante como siempre. Si nos estás escuchando, Leo, te mandamos un saludo y un gran abrazo. Seguramente ya la semana que viene nos reencontraremos para hacer juntos este programa que hacemos siempre y acompañamos a la comunidad durante toda la mañana, de 9:30 a 11:30. ¿Qué decir del clima? Yo, la verdad que no sé qué está pasando, que no aparece el sol. ¿Alguien ha secuestrado al sol? ¿Por qué no sabemos dónde está? Bueno, hoy un clima bastante fiero para ser viernes, pero bueno, vamos a tratar acá con nuestra operadora estrella que nos ponga musiquita para levantar, así terminamos la semana de buen humor. Bueno, ayer tuvimos la Expo 360, estuve cubriendo ahí, muy lindo la verdad, muchas charlas interesantes, hubo mucha gente, muchos chicos de las escuelas secundarias de los últimos años recorriendo ahí con sus docentes. Bueno, las charlas también, yo tuve la oportunidad de participar en un par y nada, interesante lo que era la propuesta laboral y la propuesta estudiantil también, de acá a futuro. Hay muchos chicos que ya tienen una carrera vista de lo que van a seguir el año que viene, hay otros que no, entonces este encuentro sirvió también para darles un enfoque a lo que van a hacer para su futuro, que si no es estudiar, quizás sea trabajar. Cualquiera de las dos cosas está bien, así que celebramos estos espacios que se hayan generado, sobre todo esto, ¿no? De mezclar lo universitario, digamos, la vida universitaria con lo laboral también. Así que, nada, muy, muy lindo lo que vivimos ayer. Mucha gente, más o menos yo calculo en toda la jornada habrá habido 1,000 personas recorriendo entre estudiantes y gente que iba por el tema del empleo. Así que, bueno, eso fue lo que sucedió el día de ayer. Hoy ya estamos expectantes porque sabemos que esta noche sacan las chapas de la flamante Plaza San Martín, la renovada Plaza San Martín. Mañana ya la vamos a poder ver en su totalidad, se va a poder circular con normalidad. El lunes hay un acto conmemorativo por San Martín, así que después también vamos a tirar toda esa info, invitación a la gente, va a ser a la mañana, media mañana. Así que bueno, ya venimos, hoy tenemos las columnas. Las dos columnas de los viernes, viene Yuyu con música y tenemos a Martín Carrizo desde Córdoba que nos envió unos audios ahí para repasar vinilos. Así que un viernes completito cargado de buena música, obviamente, y buena compañía, como nosotras. Y bueno, nada, agradecer a la audiencia, como siempre, que están ahí. Nosotros vamos a escuchar algo de música y ya venimos con la formalidad y lectura de títulos.
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Hoy el sol se escondió y no quiso salir. 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Tus ojos hacen magia, son magos, los abriste y ahora se reflejan las montañas en los lagos. 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
1: Ahí vamos a aire, dice la operadora, que nos está preparando, nos está como si fuésemos un montón de gente, acá somos nosotros dos, estamos preparando acá matecito para afrontar este viernes que estoy viendo acá. Me entré a la página Clima para ver cómo va a estar el clima en estos tiempos y me parece que no, por lo que dice acá, no va a salir el sol hasta el jueves 20. Probabilidad de lloviznas para estos próximos días. Así que va a estar nubladito, más o menos la mínima 9 grados, la máxima 14, para mañana sábado 10 grados, la máxima 16, para el domingo también 9 grados, la máxima un poquito más, 19, bueno, y así hasta el jueves, que supuestamente va a salir el sol, se va a despejar un poco, así que veremos en estos próximos días cómo nos trata este clima. Ahora sí, vamos a repasar lo que es CBA24N. Empezamos con política. Luis Caputo anunció una flexibilización de los créditos en dólares para empresas. El ministro de Economía aseguró que reactivará la economía y que responde al pedido de los industriales. Seguimos con país. Reunión entre La Libertad Avanza y el PRO con el ojo puesto en 2027. Representantes de ambos partidos se juntaron para delinear la agenda legislativa y consolidar una posible alianza electoral. Ciudad, esto tiene que ver con Ciudad de Córdoba. El Consejo Deliberante aprobó la ordenanza para regular ruidos molestos en Córdoba. Este jueves fue aprobada la modificación del Código de Tránsito y Convivencia. Se fijaron multas que incluyen también el retiro de los vehículos infractores. Sociedad UTA levantó el paro de este viernes tras un acuerdo entre las partes. El gremio de los choferes de colectivo acordó con las cámaras empresarias debatir una nueva propuesta salarial el próximo 20 de agosto. Si hablamos de economía, la inflación de julio fue del 2,1% y escaló al 33,8% en los últimos 12 meses. Los sectores que impulsaron la suba del séptimo mes del año fueron recreación, restaurantes y salud. Seguimos con otra choque en Nueva Córdoba. Un auto terminó contra un kiosco, otro contra un árbol. En una mañana con llovizna en la capital, los vehículos impactaron en la esquina de Independencia y Brasil y terminaron en la vereda. Hablamos de animales peligrosos. Imputaron a otra presunta responsable de la muerte de Salvador, el nene asesinado por un pitbull. La Fiscalía de Instrucción número 10 de Córdoba señaló a la dueña del animal como segunda responsable del ataque. Hasta ahora son dos los imputados por el homicidio culposo en Villa La Lonja. Seguimos con más sucesos. Caso de grooming y abuso sexual en Río Seco. Hay 9 detenidos, entre ellos un asesor legislativo. José Aníbal Ricardo Villarreal quedó como imputado por agredir a 2 chicas de 13 y 14 años. El detenido está vinculado al legislador del oficialismo Ernesto Ramón Flores. Vamos con las últimas. Juicio contra Oscar González. La defensa plantea acreditar la culpa a la víctima. En el juicio oral contra el ex legislador por el incidente vial en las Altas Cumbres, la defensa apunta a demostrar la culpa de la víctima para solicitar la absolución del conductor del BMW. La querella sostiene que las pericias indicaron el punto de impacto en el carril de Alejandra Bengoa. Vamos con últimas dos. Ciencia, nueva carrera de ingeniería nuclear en la Universidad Tecnológica Nacional. Héctor Macaño, vicedecano de la UTN, dijo que se trata de una propuesta para una actividad crítica y vital de la Argentina. Terminando con una de arte, dice: arte, encuentro y comunidad, todo listo para la nueva edición del Mercado de Arte Contemporáneo, con la participación de 106 galerías de todo el país y un concepto curatorial centrado en la polinización cultural. El curador Manuel Coll del adelanta detalles de la MAC, que incluirá además una semana previa de actividades en museos y talleres de la ciudad. Esto será, si no me equivoco, el mes de septiembre, del 18 al 23 de septiembre, para ser exactos. Esos fueron un poco los títulos que tiene CBA24N para nosotros. Ahora vamos a tomar unos matecitos, vamos a poner un poco de música y ya después venimos con algunas locales.

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1: Bueno, ahí estábamos escuchando un 2x1 de Pedro y Pablo. Nos manda saludos Pepe Berra, dice: buen viernes el equipo. A falta de sol, si se puede pongan que sea el sol de Pedro y Pablo. Bueno, y después escuchamos La Gente del Futuro, que es uno de los temas que me gustan a mí. También le mandamos saludos a Maxi Carranza, que nos escribe desde México. Y en la comunidad ya activó Guille ahí los mensajes, como siempre. Gracias por estar presente, Guille, como todos los días. Ahora vamos a repasar un poquito de lo que tiene Baltasar Vargas de Diario Río Tercero. Comenzamos con una noticia triste. Dice: murió un río tercerense en siniestro vial en Santa Fe. Un hombre río tercerense cuyo nombre y edad se desconocen. Bueno, esto ya es público, lo vamos a evitar. Falleció en un siniestro vial que ocurrió en la autovía 19 de la provincia de Santa Fe, en cercanías a la ciudad de San Francisco, la tarde de este jueves 13 de agosto. Según informaron varios medios de comunicación, el siniestro se produjo entre un automóvil Citroën Basalt, en el que viajaban tres hombres de Río Tercero, en sentido de Santa Fe, Córdoba, y un camión que transportaba garrafas de gas conducido por un hombre de la ciudad de Frontera. La tragedia ocurrió a la altura de las localidades santafesinas de Josefina, cerca del límite de Córdoba. Vamos con una de deportes. Noelia Martínez ganó la medalla de bronce en el Nacional de Atletismo y clasificó a los Odesur. La velocista riotercerense Noelia Martínez obtuvo la medalla de bronce en los 400 metros llanos en el 106 Campeonato Argentino de Atletismo de mayores, que se disputó en Rosario. Además, fue confirmada para la Confederación Argentina de Atletismo para participar en los Juegos Sudamericanos Odesur, que se realizarán en septiembre en esa misma ciudad santafesina. Seguimos con una más. Apaud invita este sábado 15 a su peña con amplia grilla artística para festejar sus 34 años. La Asociación Patrocinadora de Ayuda al Huérfano con Discapacidad de Río Tercero invitó a la peña que se organiza para este sábado a partir de las 19 horas en el campus de Lourdes. Con esta peña, esta institución de la ciudad, que con gran esfuerzo brinda atención y albergue a personas con discapacidad, celebrará su aniversario número 34. Habrá una amplia grilla de artistas locales y de academias de baile. La entrada es libre y gratuita. Habrá servicio de buffet con locro, empanadas, choripanes y bebidas, y no estará permitido el ingreso con bebidas o comida, claramente que venga de afuera. Así que quienes quieran ir pueden colaborar. Vamos a hacer un repaso. Tenemos un parte de prensa cortito en lo que respecta a otras ciudades como Almafuerte y Hernando. Hubo allanamientos y secuestro. Vamos a pasar directamente a Río Tercero con un secuestro de motocicleta a las 14:10 horas mientras se realizaba el patrullaje preventivo por la ciudad en calle Garzón al 2000. Se procedió al control y posterior secuestro de una motocicleta marca Motomel Blitz, conducida por un hombre de 35 años de edad que carecía de la documentación obligatoria para circular, infracción del Código de Convivencia de la provincia. En Oliva, otra aprehensión judicial. Y terminamos con una de Río Tercero, que también tiene que ver con una aprehensión judicial. A la 1:30 de la mañana, en una vivienda ubicada en calle Larralde, se procedió a la aprehensión de una mujer de 29 años y un joven de 25 años de edad que instantes previos ingresaron a la morada donde reside la expareja de la causante y dañaron diferentes elementos ubicados en su interior. Se los trasladó a la sede policial por supuestos autores de los delitos de violación de domicilio y daño, todo ello obviamente en el marco de la ley de violencia familiar. Así que eso sería un poco repaso de lo local. Vamos a también tengo acá la invitación formal desde la Municipalidad de Río Tercero, que invitan al acto conmemorativo de este día lunes. Invitamos a toda la comunidad a participar del acto conmemorativo por un nuevo aniversario del paso a la inmortalidad del general José de San Martín, una fecha para recordar y valorar el legado de quien luchó por la libertad y la independencia de nuestra nación. Como habíamos dicho antes, esto va a ser el mismo lunes 17 de agosto a partir de las 10:30 horas ahí en la Plaza San Martín. Dice: los esperamos para compartir este homenaje y mantener viva la memoria de uno de los máximos próceres de nuestra historia en nuestra renovada plaza. Ahí ya la podremos ver. Hermosa, yo pude ver ya fotos de cómo queda de noche. La verdad que si pueden alguna nochecita que no esté tan frío, para que no pasen tanto frío, pueden ir a recorrer también. Está muy linda la plaza, así que bueno, ya la tendremos a partir de mañana para disfrutarla todos. Ahora sí, vamos a algo de música. Después ya son 10:10, ya seguramente está llegando Yuyu a los estudios para hacer su columna de música, así que vamos a preparar todo.
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1: 10:21 de esta mañana gris de viernes. Ya la tenemos a nuestra compañera Yuyu para traernos musiquita nueva en su columna de música. Buenos viernes. ¿Cómo estás, Yuyu?
2: Buenos días. Bien, bien. Con un poco de fresquete. Sí. Me he mojado los pies en la moto, así que bueno. Pero en esta. ¿Ustedes qué tal?
1: Bien, acá tratando de calentarnos con unos matecitos porque, bueno, a pesar de que acá en el estudio está medianamente templado, digo, se siente el frío que viene de afuera, así que bueno. Pero va a estar todo el día así que hay que mentalizarse. Fuera de aire decíamos que capaz que todo el fin de esté así que bueno. Vamos a tener que empezar a hacer rituales para que aparezca el sol.
2: Sí, qué raro, ¿no? Es raro para nosotros.
1: Sí,
2: tantos días nublados.
1: Bueno, tengo una amiga que vive en Buenos Aires que ella hace no sé cuánto que no ve el sol.
2: Ay, no, qué horror.
1: No estaría saliendo el sol. Bueno, vienen con una época de lluvias, bastante lluvia, así que algo raro está pasando con el clima. No vamos a entrar en conspiraciones porque se hablan muchas cosas, ¿no? Pero bueno, es raro que no salga el sol. Así que lo esperamos con ansia. El día que salga el sol, todos a tender la ropa afuera. Aprovechar, porque ya me estoy quedando sin ropa. El calefactor no da abasto
2: estoy cansado, jefe.
1: Sí. Así que bueno, vamos a hablar de música.
2: Bueno, muy bien, me encanta. Estuve ahí viendo qué cosas salió. Ayer me puse a ver qué había salido en estos días. Y encontré a una banda que es conocida, que la hemos escuchado, que se llama Isla Mujeres. Uh-huh. Que sacó un álbum. Que es el pasado 7 de agosto lo sacó, el álbum se llama Viaje Inaugural. Y por las dudas, si no han escuchado a Isla Mujeres, les cuento. Es una banda de rock pop integrada por Amparo Torres en guitarra y voz, Elena Radicchiotti en bajo y voz, Faustina Sagasti en batería y voz, Asís Ace, samples y percusión, y Juan Francisco Obregoso en guitarra y teclados. Dice, entre guitarras distorsionadas, melodías pop y climas electrónicos, la banda fue delineando un sonido reconocible y personal. Así que vamos a escuchar lo nuevo de Isla Mujeres, que es todo un álbum Viaje Inaugural, pero yo elegí para que escuchemos En el Margen.
1: Vamos.

0: Che, qué bueno, ¿eh?
1: Sí.
0: Vos sabés que me dio como a un tema para poner en alguna peli.
1: Me encanta, tal cual, tal
0: no
1: cual.
0: Sé, me lo imaginé ahí como en alguna escena, es como típico de alguna peli. Está
1: sí,
0: bueno.
1: Re, me encantó. Y como que rompe un poquito con lo que veníamos escuchando de esas sí. mujeres, me parece.
0: Sí, sí, sí.
1: Está buenísimo, me gusta, me gusta. Bueno, así que les cuento qué vamos a escuchar ahora. Uh-huh. Buscando ahí también, que es lo último que salió en estos días, encontré a Francisca Valenzuela. Qué gracioso que... Porque acá tenemos el colo Valenzuela que se llama Francisco.
0: Sí. Ah, sí.
1: Francisco
0: claro,
1: Valenzuela.
0: Me sonaba familiar el nombre. Familiar. Claro.
1: Y esta chica que se llama Francisca Valenzuela, que sacó un álbum el pasado 30 de julio, que se llama Maldita. Yo la verdad que no... Creo que he escuchado algo de ella, pero no demasiado. Uh-huh. Así que ahí recién me puse a investigar. Francisca Valenzuela Méndez es una cantante, compositora e instrumentista chilena-estadounidense de pop rock. ¿Qué pasó? Que ella nace en Estados Unidos uh-huh. y vive en Estados Unidos hasta los 13 años. De ahí se mudan con su familia a Chile y ahí es donde,
0: ahí va.
1: Donde luego se hace famosa. Y sacó el pasado 30 de julio, como decíamos, un álbum que se llama Maldita. Y acá veo que en sus redes pone Maldigo mi trauma, mi piano y mi cama, que sería como el lema de este, uh-huh. de este álbum. Yo elegí para que escuchemos un single de acá, un track de este álbum, que se llama Bugambilia. Y recién googleé que alguien sabe qué es Bugambilia.
0: No.
1: Bueno, parece que es el nombre de la Santa Rita, ajá. como le decimos nosotros acá, sí. de la planta. Así que bueno, ¿les parece que escuchamos lo nuevo de Francisca Valenzuela, Bugambilia?

0: Bueno, me encantó.
1: Eso sí es un tema para un viernes como hoy, mira.
2: Sí, sí, re así, esas cuerdas. Sí, sí, sí. Como que te llevan así a un día lluvioso.
1: Sabes que estaba buscando info sobre Francisca Valenzuela y es la creadora del Festival Ruidosa.
0: Ah,
1: no sé si te das cuenta, ¿sí?, del festival de, bueno, que se hace en Chile, que es un festival que es, bueno, para darle visibilidad al activismo de mujeres y disidencias.
0: Mirá.
1: Sí, mirá. Yo, porque me... Como te digo, me parece, me sonaba familiar, pero capaz que o por este festival, bueno, esto, para, es un festival exclusivo para visibilizar mujeres y disidencias, que bueno, si alguien se puede, si quiere dar una vueltita por México, por Chile, perdón, se va a dar este año el 10 y 11 de octubre.
0: Oh,
1: ahí en el Parque O'Higgins de Santiago de Chile. Ah, mira, justo. Bueno, no sé si quedaron entradas, no sé. Bueno, mira, a ver, vamos a ver, de paso que estamos, a repasar los artistas principales que van a estar.
0: Sí.
1: Tokishka, Pablo Vitar, Ana Tijoux, Lola Índigo, bueno, Francisca Valenzuela, dice, entre otras.
0: Bien.
1: Así que bueno, una buena grilla ahí como para ir a disfrutar. No nos queda tan lejos Chile como para ir, así que veremos qué nos depara en ese momento.
0: Falta
1: un poco. Pero bueno, vamos a ver si podemos ir a cubrir.
2: Qué lindo sería.
1: Ahora ya te vemos con la guitarra en mano ahí.
2: Sí,
1: nos vas a deleitar con algo.
2: Bueno, voy a cantar una canción que es una canción muy preciosa de Juan Luis Guerra, que hace mucho tiempo que la toco yo. Y resulta que esta semana, el miércoles, nació mi sobrina, la hija de mi hermana.
0: Ah.
2: Muy preciosa, Lara se llama.
1: Hermoso nombre.
2: Sí. Y en la playlist que hizo mi hermana para el momento que nazca Lara, uh-huh, la primera canción que apareciera esta, y porque a mi hermana le gusta mucho, y bueno, me dieron ganas así de cantarla de nuevo. Esta mañana me puse a tocarla un ratito. Se llama Amapola.

0: ¡Qué belleza!
1: Preciosa, preciosa canción.
0: Emocionante el momento porque, bueno, ay, sí, sabemos que tiene un significado también. Bueno, felicitar a toda la familia.
1: Gracias.
0: Yo vi una fotito ahí.
1: El de
0: y
1: las manitos.
0: Ya sabía que, bueno, que tu hermana estaba embarazada, nos habíamos contado hace un tiempo ya. Así que, bueno, disfrutar de ese bebé.
1: Gracias, muchas,
0: darle
1: muchas
0: todo
1: gracias.
0: Todo el amor y, bueno, sí, obviamente se va a criar ahí entre guitarras.
1: Sí, sí, sí, entre canciones será criada.
0: Así es. Bueno,
1: Yuyu, gracias.
0: Te agradecemos como siempre, como todos los viernes, por aprender, conocer música nueva y claramente disfrutar de tu voz y de tu música. Así
1: gracias.
0: Que nos encontramos seguramente el viernes que viene.
1: Buen fin de...

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1: Siendo las 10:48 de esta mañanita de viernes, vamos a repasar info que nos mandan desde distintos lugares. Vamos a comenzar con la Universidad Provincial de Córdoba, sede Río Tercero. Dice la sede regional Río Tercero, en el marco del Consejo Intersectorial Talamuchita, invita a participar del conversatorio Nuestro Gen Dominante. Será un espacio para recuperar la memoria deportiva de nuestra ciudad, reflexionar sobre su presente y proyectar sus desafíos. Contará con la disertación de Marcelo Calderón, investigador y autor del libro homónimo, quien compartirá recorridos por los hechos, protagonistas e instituciones que hicieron de Río Tercero un referente deportivo nacional. El encuentro se desarrollará a 9 años de la declaración de la ciudad como capital nacional del deportista. Esto será el jueves próximo, jueves 20 de agosto a las 20:30 horas, en el auditorio del CECISA en la calle Vélez Arfiel 18, con actividad gratuita con inscripción previa. Pueden encontrar el formulario disponible en el enlace de la biografía de la Universidad Provincial, en el Instagram UPC-Río Tercero. Ahí lo encuentran, se anotan y podrán ir a esta charla que va a estar disertando Marcelo Calderón. Por otro lado, tenemos la otra universidad, que es la Universidad Nacional de Río Tercero, que invita a un taller llamado Fundamentos de IA Generativa para la Investigación Académica. Esto es destinado a docentes, investigadores, tesistas, directores y directoras de carreras. Dice, ¿cómo usar la inteligencia artificial sin comprometer el rigor académico? La utilización de la inteligencia artificial generativa como ChatGPT, Cloud, Gemini, abre nuevas posibilidades para investigar, diseñar y producir conocimiento. ¿Pero qué tareas conviene a apoyarse en estas herramientas, cómo validar e informar la información que generan? Bueno, esto todo lo vas a aprender en este taller. Se van a incorporar herramientas y estrategias para integrar esta IA a tus procesos de investigación, enseñanzas y producción académica de forma responsable. Esto va a ser de como modalidad virtual el 31 de agosto y 2 de septiembre de 14 a 15:30. La actividad es gratuita con certificado de participación. Hay cupos limitados, así que también se pueden inscribir al link en la biografía de el Instagram de la universidad, que es unrt.oficial. Por otro lado, tenemos dos actividades que tienen que ver con lo cultural. Esto se va a estar dando en la Biblio, en la Biblioteca Popular Justo José de Urquiza, esta noche, 14 de agosto, sí, 14 de agosto, viernes 14 de agosto, va a haber una obra, el elenco taller más teatro presenta una creación colectiva con adaptación de micromonólogos de Mauricio Cartún. Esto es una comedia que invita a reír, reflexionar y sorprenderse, con dramaturgia y dirección de Silvina Ferreira. Esto es a partir de las 21:30 en Alberdi 75 en la Biblio, con un bono contribución de 10.000 pesos. Y para mañana tenemos también otra actividad hermosa en la Biblio también, relatos cinematográficos, concierto de piano a cargo de Daniela Mercado. Este sábado 15 de agosto te invitamos a vivir una noche donde la música y el cine se encuentran. Es una propuesta de piano que recorre sonidos de raíz ciudadana, folclore y también va a crear atmósfera y paisajes sonoros que invitan a imaginar las historias detrás de cada composición. Son 12 obras de la serie y aclara, de ser posible técnicamente, se estará también acompañando con las proyecciones realizadas para cada pieza. Esto será mañana a partir de las 20:30 en el auditorio de la Biblio, arriba. Vos entras a la Biblio, en vez de irte para la Biblio, subís la escalerita, ahí está el auditorio de la biblioteca. Bono contribución también de 10.000 pesos, así que tenemos actividades para hacer este finde. Más que invitados, invitación exclusiva de la Biblioteca Popular Justo José de Urquiza. Ahora vamos a escuchar algunos temitas. Después ya tenemos todo preparado para la columna de Martín Carrizo con recomendación de vinilos, que hoy nos trae nuevas cosas. Más de 2 vinilos voy a adelantar.

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1: Siendo las 10:57, hay algo que hace mucho que no hago y me gusta hacerlo para la comunidad, sobre todo para que estén al tanto de lo que está pasando también en Córdoba Capital con respecto a los shows. Hoy se va a estar presentando Usted Señálemelo. Nos cuesta decir esa palabra a veces, en Club Paraguay, pero después tenemos más shows. Mañana va a estar Capanga, mañana 15 de agosto en Club Paraguay también. Después la fiesta FA el viernes, viernes creo que es, el 20 de agosto. Dije octubre recién, ¿no? O estoy muy cambiada por las fechas, porque justo pedí un tema y estábamos hablando fuera de aire de una banda que ya vamos a presentar. Pero bueno, vamos en orden cronológico, ahí está. 15 de agosto, Capanga en Club Paraguay celebrando sus 30 años, todavía hay entradas disponibles. 20 de agosto viene la fiesta FA de Mex Urtiz Berea, recomendadísima para disfrutar, que seguramente después tendremos todo el resumen en su canal de YouTube. Ciro y los Persas van a estar presentándose el 21 de agosto en Plaza de la Música. El Plan de la Mariposa también viene a la Plaza de la Música el 4 de septiembre. Todas estas entradas se pueden conseguir en la página de Edén Entradas, o si no, comprarlas también ahí en el centro de Córdoba, para quienes nos escuchan desde Córdoba. Los Gardelitos van a estar el sábado 5 de septiembre en la Plaza de la Música. Después Estelares, 12 de septiembre en el Estadio Atenas de Córdoba. Después Banda Los Chinos, uy, esta banda hermosa, yo lo pude ver en Cosquín Rock, me encantó. En Club Paraguay se van a estar presentando el 18 de septiembre. Después Divididos va a estar Leo cubriendo ahí seguramente el 19 de septiembre en Plaza de la Música. Gustavo Cordera también viene a Córdoba a presentar La Caravana Mágica al Club Paraguay el sábado 3 de octubre. El gran Fito Páez con su presentación de Sale el Sol en la Plaza de la Música el 16 de octubre. Babasónicos también va a estar presentándose el 23 de octubre en la Plaza de la Música. Silvestre y la Naranja el 30 de octubre en Club Paraguay. Y el Piti Fernández también viene el 31 de octubre a Estudio Theater. Después tenemos bandas esperadas también. Bueno, Milo J sabemos que va a estar en el Kempes el 5 de diciembre, pero ahora yo le pedí un tema que tenía ganas de escuchar a nuestra operadora, un tema de Airbag que se va a estar presentando el 10 de octubre acá también en Córdoba, así que vamos a escuchar ahora Colombiana.

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1: Bueno, estábamos escuchando Airbag y de pronto apareció un capanga ahí queriendo protagonizar también la mañana de hoy. Así que dejamos el temita de Capanga para escuchar también, que se van a estar presentando, como dije, mañana, cumpliendo sus 30 años de recorrido por esta música que hacen ellos, que la verdad que a mí me encanta, los pude ver en vivo, recomendadísimo también. Ahora sí, vamos a darle inicio a la columna de vinilos recomendados, de vinilos y CDs recomendados de Martín Carrizo. Así que vamos a escuchar porque nos envió unos audios ahí, todo bien explicadito, bien en orden, así que vamos a darle inicio a esta columna.
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Hola, muy buenos días, buen viernes para toda la gente que escucha el aguante a través de Mestiza Rock, acá Martín Carrizo de Discos en CBA, para recomendar discos como hacemos muchos viernes de este 2026. Bueno, en realidad este viernes viene recargado, no vamos a recomendar un disco, vamos a recomendar 6 discos editados a través de la compañía discográfica Sony. Bueno, los que vienen escuchando esta columna los viernes saben que hablamos mucho, ¿no? Por lo menos a mí me gusta mucho hablar de los sellos, de cómo viene esta pelea, ¿no? De ver quién edita más, quién está primero en la preferencia. Bueno, hablamos siempre de los sellos en Argentina, los destacados son Sony, Universal, DBN como distribuidora y sello también. Bueno, en este caso Sony fueron los primeros que empezaron a editar, a reeditar, ¿no? El rock argentino allá por el 2015. Universal había quedado como un poquito relegado. Luego, en estos últimos tiempos, sobre todo en este año, ¿no? Universal reeditó muchísimo rock argentino. Bueno, ahora Sony parece que sale a pelearle. Y este viernes, 14 de agosto, está lanzando 6 reediciones en formato físico de discos. Muy importante el rock argentino. El primero tiene que ver con esta canción que arrancó, ¿no?, la columna de hoy, con Tango en Segunda, esta gran canción de Charly García de la época de Sui Generis, que, bueno, tiene muchísimas versiones, ¿no? Pero la versión de este disco que se va a reeditar, que

disco 60x60 que hoy vuelve a tener su reedición en vinilo. Y esta, la versión que está incluida allí de Tango en Segunda, no la pueden encontrar en Spotify, no la pueden encontrar en YouTube, solamente la pueden disfrutar si se compran su vinilo editado por Sony y lo reproducen, ¿no? Bueno, este es uno de los 6 discos que decimos que este viernes 14 está lanzando Sony. ¿Cuáles son los otros? Bueno, le suena a Kevin Johansen, ¿no? Con su banda De Nada, esa banda que arrancó en el 2000. Bueno, se reeditan los 2 primeros discos en vinilos doble. Habían salido originalmente CD, bueno, ahora se pueden conseguir en vinilo. ¿Qué más edita Sony? Uno más de Rata Blanca, El Reino Olvidado, un discazo, ¿no? De Rata Blanca, que también había salido en CD, ahora tiene su edición en vinilo. Bueno, y si hablamos de Turf, bueno, por estos días, Joaquín Levington está allá arriba en el tope de popularidad, ¿no? Gracias a un programa televisivo en el cual es jurado, creo que le devolvió bastante la popularidad. Y esto también redundó en revisitar Turf, ¿no? Esta banda con tantas buenas canciones, ¿no? Joaquín Levington, uno de los grandes cancioneros del rock argentino, en crear canciones, ¿no? Bueno, Turf también tiene la reedición de un disco clásico, su disco Turf Show, de comienzos del año 2000, ¿no? Fue el tercer álbum de estudio, año 2001, producido por Coti Sorokin, ahora tiene su edición en vinilo. ¿Y cuál es el 6º disco que recomendamos hoy en estas ediciones de Sony en formato físico? Un clásico, ¿no? Bueno, abrimos con Charlie García y cerramos con David León, un disco del año 91 que tuvo una edición muy cortita en vinilo, muy difícil conseguirlo. Bueno, ahora se puede conseguir en vinilo, reeditado por Sony, y en CD también, el disco que se llama Nuevas Mañanas. Bueno, y con esto cerramos esta primera recomendación de este viernes 14 de agosto. Una reversión de una canción clásica, ¿no? De Levón, El Tiempo es Veloz, incluido en este disco, recientemente editado, Nuevas Mañanas, de David Levón.

0: Bueno, ahí estábamos escuchando la primera recomendación que nos trajo Martín Carrizo para el día de hoy. Estábamos escuchando lo nuevo de David Lebón, Nuevas Mañanas, el décimo álbum solista que tiene David Lebón. Y bueno, otros 6 discos que sacó Sony para la venta, 6 vinilos. Así que ahora sí, vamos a escuchar la segunda recomendación que tiene Martín para nosotros.
1: Ahí pasaba esta hermosa canción de David Lebón que recomendamos. Bueno, ahí pasaba esta hermosa canción de David Lebón que recomendamos en la reedición de su disco en vinilo y en CD. Bueno, y al igual que lo que decíamos, mencionábamos de la canción Tango en Segunda, esta versión no se puede conseguir en Spotify. En YouTube sí, creo que está subida, ¿no? Pero es bastante difícil encontrar la versión original, esta reversión que hizo del Tiempo es Veloz David Lebón, sí, en el formato físico que se acaba de reeditar, ¿no? Bueno, y también hablábamos recién de los 2 discos de Kevin Johansen y de Nada. Bueno, olvidé mencionar que en estos días, hoy 14, 15 y 16 de agosto, se está presentando en vivo en La Trastienda, ¿no? La banda Kevin Johansen and the Nada, en este lugar clásico allí de San Telmo, por el cual pasaron todas las bandas under y no tan under, ¿no? Es un paso obligado casi tocar allí en La Trastienda. Bueno, se están presentando este fin de semana. Y la banda que sigue también va a estar tocando el 3 de septiembre en La Trastienda, decimos La Portuaria, ¿no? ¡Qué banda! Tremenda banda del rock argentino. Por ahí muchos dicen no tan reconocida. Yo creo que sí, ¿no? Siempre fue muy valorada la banda, también súper cancionera, ¿no? De Diego Frenkel y Cristian Basso, que nació allá a finales de los 80. Editaron varios discos, tuvo varias etapas. Músicos que los acompañaron a lo largo de su historia: Sebastián Yatel, Alejandro Terán, Fernando Samalea, ¿no? Que está en esta nueva etapa, Axel Krieger. Una tremenda banda con muchísimas canciones muy difundidas. Colaboraciones hasta con David Byrne, ¿no? Un reconocimiento internacional para esta banda, creada, como decimos, por Diego Frenkel y Cristian Basso, que fue como la continuación de Clap, ¿no? Una banda que tuvo un solo disco a mitad de los 80 y ya mostraba la semilla de lo que iba a ser La Portuaria, esta gran banda, que volvió después de 15 años a un nuevo disco. Se llama La Vida en la Tierra, salió en abril de este 2026, y el próximo 21 de agosto tiene su edición en vinilo. Así que súper recomendado este nuevo disco de la gran banda La Portuaria, una gran banda argentina, ¿no? Y es una buena noticia que tengan un nuevo disco, 8 canciones nuevas, inéditas, y un cover con el cual vamos a cerrar esta segunda recomendación de este viernes 14 de agosto. Recuerden, este disco también se puede conseguir en vinilo, lo nuevo de La Portuaria, que se llama La Vida en la Tierra, y cierra con esta reversión de un clásico de Virus, ¿no? Hay que salir del agujero interior. Si la canción es buena originalmente, y si la banda que la reversione también es muy buena, seguramente no va a fallar, ¿no? Así que bueno, con esto cerramos una nueva recomendación de discos en CBA, aquí a través de Mestiza Rock, esta versión de La Portuaria de Hay que salir del agujero interior.

Ahí escuchábamos a La Portuaria con esta versión de Salir del Agujero Interior. Hermoso, la verdad. Se nota que no es lo original, pero está buena también. La disfrutamos acá fuera de aire. Bueno, ahí nos dejó las recomendaciones Martín Carrizo de Discos en Córdoba. Pueden buscarlo en Instagram, Discos en CBA. Tiene una tienda de discos online y tiene también el catálogo ahí disponible para si ustedes quieren pedírselo. Él viene todos los viernes a la tarde aquí en Río Tercero. También hace envíos a todo el país. Vinilos, CDs, DVDs y muchas perlitas más. La verdad, recomendadísimo. Yo tengo ya adquiridos un CD que estaba buscando, que busqué durante mucho tiempo y Martín me lo pudo conseguir, un disco que me faltaba de Soda Stereo de la gira Me Verás Volver, así que pueden seguirlo también en Instagram, Discos en CBA. Y hablando de La Portuaria, nosotros nos vamos a despedir de este viernes. Le pedí a More un tema que a mí me pone de muy buen humor, vamos a terminar bien arriba este viernes gris. Pero al fin, viernes, se termina una semana más juntos. De mi parte, agradecer claramente por la compañía de siempre, por el aguante, a toda la audiencia que nos escucha, a los columnistas que estuvieron esta semana. Pido perdón por si hubo alguna improlijidad estos días que estuve sola. Bueno, no es fácil estar acá, así que nada, bueno, y agradecer también sobre todo a los que acompañan siempre. Vamos a despedirnos con un tema de La Portuaria llamado Selva y nosotros nos encontramos. Acuérdense que el lunes es feriado, no nos van a escuchar. Nos encontramos a partir del martes para hacernos el aguante.

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0: Hola, ¿cómo anda esa gente inquieta por descubrir nuevas cosas? Bueno, por acá entretenido, pensando, leyendo y descubriendo sobre nuestros orígenes remotos. Hablo de tan remotos como 10.000 años para atrás. La inquietud no es la primera vez que se me viene a la cabeza. En este caso me la refrescó, o lo que me aplicó, digamos, un F5 a la memoria, fue una publicación de Infobae perteneciente al periodista y abogado Víctor Ingracia, que eligió 20 innovaciones inspiradas en la naturaleza que nos ayudan a vivir mejor, remitiéndose obviamente a la actualidad del mundo que habitamos, cada vez más preocupado por la sostenibilidad y la eficiencia de sus procesos en esta era moderna y tecnológica. Y hoy la biomimesis se presenta como una herramienta poderosa y revolucionaria para abordar los desafíos que enfrentan las sociedades modernas. Cuando digo de aprender o descubrir, acá va el primero, ¿no? Biomimesis, un término que proviene del griego, donde bio significa vida y mímesis, imitar, por lo que su definición básica es la imitación de la vida. Por ejemplo, con mi experiencia hubiera utilizado el término copiar por analogía, el cual, bueno, es mucho más amplio. Si bien el término biomímesis se aplicó por primera vez en 1969, recién llegado este nuevo milenio, se rescató. El primer ejemplo que tira de biomímesis es la inspiración del pico y cuerpo del pájaro Martín Pescador con el tren bala. El Shinkansen es uno de los trenes de alta velocidad más conocidos a nivel mundial y ha sido símbolo de eficiencia y rapidez. Este vehículo generaba un fuerte estruendo que se propagaba en todo el trayecto, conocido como el boom del túnel. Un fenómeno que se debe a los cambios repentinos de presión del aire cuando el tren se introduce rápidamente en un espacio cerrado. Hasta que apareció el ingeniero japonés Eiji Nakatsu, con una profunda pasión por la ornitología, quien observó que el martín pescador se zambulle con agilidad en el agua sin salpicar y que tenía un pico altamente aerodinámico que le permitía realizar el movimiento sin generar alteraciones en el entorno. Bueno, no solo resolvió el problema del ruido, sino que también mejoró la aerodinámica del tren. El Shinkansen alcanzó un aumento en la velocidad del 10% y una reducción del consumo energético del 15%, además de convertirse en un tren muy silencioso y cómodo para los pasajeros y vecinos. Repito, el artículo de Víctor Ingracia con doble S mete 19 más, como climatización eficiente inspirada en los nidos de las termitas, el nylon y la tela de araña, pinturas que se autolimpian como lo hace la flor del loto, y más inventos como recolector de agua de niebla y humedad ambiental a partir de un escarabajo, las garras del halcón peregrino en la alta velocidad de aviones, vehículo que imitan la fotosíntesis, caracoles de mar junto a la refrigeración, cinta adhesiva reutilizable que imita la adherencia de las patas del camaleón, o vidrio a prueba de aves, y así hasta completar los 20 inventos inspirados en la naturaleza que nos propone. Ahora pregunto algo más primitivo en cuanto a los inventos. ¿Podríamos pensar que la casita de barro nace de una biomímesis con el hornero ave muy argentina? ¿O que en otras regiones lo habrán copiado de alguna abeja o golondrina? Y la verdad que no tengo dudas que el hombre de esta región copió al hornero y otros a las abejas y a las golondrinas. Ahora, ¿vivirías en tu propia casa de barro? Algo más primitivo. ¿Lo harías arriba de un árbol? Mientras lo pensás, hacete un viejo verde. Plantá un árbol por año, pero no cualquier árbol.
1: La gente por ahí no entiende un poco el porqué del árbol, la importancia del árbol.
2: Componente del paisaje natural, protector y guardián de la erosión de los suelos. Productor de alimento y pulmón de muchos seres vivos. Planta de tallo leñoso que se ramifica a cierta altura del suelo. Ramas secundarias partiendo del mismo fuste dan cuerpo y relleno a una copa que se eleva y se agita con el viento.

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1: La verdad que nunca planté un árbol, pero lo que pasa es que planté una semilla.
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2: Soy Rafael Evangelista, soy violonchelista. El proyecto principal se llama Duo Finlandia.
3: Duo Finlandia, Duo Finlandia.
2: Eu tenho na memória de infância que era na escola. Eu vivia em uma cidade que se chama Recife, ao norte do Brasil. 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Me acuerdo muito que era ninho com meus amigos, e aí sempre estávamos aí comendo jambo, estávamos desfrutando da sombra da árvore, estava bueno. São memórias muito lindas que me guardo desse contato, assim que esse árvore é, para mim é muito, muito importante, é realmente uma conexão.
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2: Eu plantei algum árvore, sim, em esta mesma escola. Me acuerdo que havia umas acciones cívicas ecológicas que era os ninhos plantavam árvores, e me acuerdo que em cima aí eu tinha como 10 anos, 10, 12 anos por aí.
4: Hola, hola a todas y a todos. Soy Daniel Martín, un tipo que eligió las canciones como herramienta para hacer música, y a la música como herramienta para hacer arte, y al arte como herramienta para expandirme. Eso vengo haciendo desde hace años. Tengo una planta, un árbol predilecto, que es el limonero, porque es la primera planta que por lo menos recuerdo haber conocido. Y también me encantan los pinos, sin ninguna razón que yo conozca. Y sí, tuve la suerte de que ahora en la casa en la que vivo, gran cantidad, bastante de los árboles que hay en un jardín que no atiendo yo, sino que lo atiende mi mujer, Ariadna, pero cuando era muy fácil plantarlo, porque eran unas plantitas chiquititas, muchas las planté yo y ahora son unos árboles, y eso está buenísimo. Así que sí, planté un árbol. Qué groso, me había olvidado eso.
5: La verdad que fue un placer esta charla y nos vemos siempre.

0: 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Este segmento tiene tutores que apoyan este nuevo arbolito.
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les... Hola, querida audiencia de Radio Mestiza, un abrazo muy grande para ustedes. Sí, soy Georgina Hassan y quiero hoy presentarles esta canción, Décimas de Nunca Más, que compuse en homenaje a las abuelas y madres de Plaza de Mayo, en homenaje a su lucha infatigable. Contarles que esta canción contó con la participación maravillosa de Teresa Parodi y León Gieco, y también de Pedro Rossi. Un abrazo muy grande y nunca más.

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Hola, Radio Mestiza Rock, ¿cómo están? Soy Mariana Bianchini y estoy presentando mi quinto disco solista, mi nuevo disco, Curtiembra. Curtiembra es un disco de 10 canciones que, como el nombre lo indica, es un espacio imaginario que representa este lugar donde se curte la piel de las mujeres adultas. Les mando un saludo enorme a todo el equipo de Radio Mestiza Rock y los dejo escuchando.

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0: de Oro este año es para Marilina Bertoldi.
1: La única persona que no es hombre que ha ganado este premio fue Mercedes Sosa hace 19 años. Hoy lo gana una lesbiana. Sobre todo lo festejo como un artista nuevo, como un artista que viene a cambiar las cosas, a decir algo distinto de otra forma, y eso me parece lo más importante de todo, compitiendo con artistas de mucha carrera ya, empezar a hacer estos pasos me parece genial. Entréguenos estos premios, denos estos lugares que vamos a cambiar la música, vamos a acercarla a la juventud, que es lo que hace falta para estos premios que están un poco olvidados.
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Bueno, aquí quien les habla, Tabaré Rivero, de la banda La Tabaré, de Uruguay, de Montevideo. Le estoy mandando un gran abrazo en Radio Mestiza Rock de Río Tercero, allá en la provincia de Córdoba. Un gran abrazo para toda la gente de Río Tercero, para todos los cordobeses, y vamos arriba. Muchas gracias, un fuerte abrazo.

Buenos días, amigos de Mestiza Rock. Soy Ada Moreno, autora del libro No soy una extraña, Memorias de Sui Generis a la New Wave de New York. Les mando un gran abrazo, amigos de Río Tercero, y que tengan un día fabuloso, y nos estamos viendo por Mestiza.

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hombre le dijo a su sombra: espérame aquí, que vuelvo enseguida. Y desde aquel día camina solo. Su propia conciencia dictó la sentencia: andarás por el mundo disfrazado de fantasma hasta que entiendas que la vida merece ser vivida.

0: Muchas gracias.
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6: Hola, mestiza, ¿cómo va? Soy Colo Valenzuela. Bueno, acá les dejo un temita mío, un temita propio. Se llama Cabel Flor. Espero que lo disfruten mucho y sigan escuchando Mestiza Rock 92.3 para más música. Saludos.

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0: Muchísimas gracias, gente.
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3: Mi corazón.

0: Hola, hola, acá Sebastián Bianchini de Árbol. Un saludo muy grande para Radio Mestiza Rock de Río Tercero, de parte de todos los chicos de Árbol. Saludos.
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0: Qué lindo que es escuchar los compas, realmente es un placer. Tanto en el plano musical como desde el punto de vista comunicacional y del pensamiento, son una ventanita de luz entre tanta oscuridad mediática. Desde el interior hacia afuera. Muy desde el interior del interior. Muy grosa la mestiza. Muy grosa. Abrazo.
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0: Pero muchas gracias. En el Abasto, en Buenos Aires, a mí solo me gusta vivir en los alrededores del Abasto. Así que aquí va Melancolía.
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7: 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Richie Blackmore volvió a tocar con Deep Purple 30 años después. Fue anoche en el Teatro Notworth en New York, donde se subió al escenario para tocar el emblemático Smoke on the Water que cerró el concierto. Efemérides. 14 de agosto de 1993, Freddie Mercury llega al puesto número 1 en el Reino Unido de manera póstuma con el single Living on My Own. 14 de agosto de 1995, Oasis publica el single Roll With It. El mismo día, Blur publica Country House. Y ese enfrentamiento directo se conoció como la batalla del Britpop, donde los Blur y los Oasis se dieron con de todo.
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6: Hola amigos de Radio Mestiza Rock, ahí en Río Tercero, una ciudad que me encanta. Soy Nando Varela Pagliaro, Nando Discos de Babel,
7: porque acabo de sacar Alta Complejidad, que es el primer libro, disco que hago solo. Tiene 8 canciones, que lo produjo Charlie Valerio, y que vinieron como invitados Willy Piancioli de Los Tipitos, Juani de Andando Descalzo, y mi hermano Mauro, que es quien comparte conmigo Discos de Babel. De este proyecto ya hice 3 videos, pueden ver en mi canal de YouTube. Uno se llama Cortando una Flor, otro Debería y otro Perdón. También pueden buscar el disco completo si les gusta en Spotify.
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1: Bueno, otro invitado, Fernando Ruiz Díaz, de Catupecu Machu.

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0: Aguante, fiera. Dice Boleto, los Cafres, fuerte el aplauso.
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0: trabajo, sin romperse el alma, sin sudar todos los días. Este país no sale. Para que la gente entienda que hay que vivir así en sufrimiento y no gastar y entender. Y entremos a comer polenta y entremos a sufrir, pero no quiero el sufrimiento de los de abajo. Quiero el sufrimiento de la sociedad total. La primera medida que tienen que tomar es investigar todo lo que se tiene que investigar y meter en cana para que me entienda todo el mundo, todo aquel que hizo acá. Yo quiero ver gente culpable, quiero ver gente en la cárcel. Entonces la gente va a empezar a creer.
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0: Él tenía la idea de que yo grabé un disco homenaje a Charly García. Bueno, nunca pensé que era tan difícil realmente, ¿no? Porque fue difícil para mí. Es un disco, ustedes imagínense que yo nunca había cantado "Por favor, hagas promesas sobre el vive, por favor". Entonces, para mí es una historia nueva, una historia distinta. No es un problema de la letra, estoy hablando en el ritmo.
1: Cantaste, cantas todo en el baño. Adelante, señores. Entonces ahora tenemos la voz. Vos escuchás las voces solas.
2: Okay. Trabajar con Mercedes fue un gran placer. Es una gran actriz. Es una gran actriz. Se deja dirigir muy bien. Y qué más. Bueno, la pasé muy bien. Fue bárbaro. Increíble.
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3: ¿Cómo te va? Buenas tardes. Y bueno, queremos activar la tarde porque está medio tranqui. Quiero un tema pulenta, pulenta. ¿Cómo se llama el tema, señor Marín?
4: Me convierto en marciano. Oh, oh, oh, ya no sé ni cómo me llamo. Oh, oh, oh.
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0: Amigos, tenemos el enorme placer de presentar a una gran amiga, una gran artista. Un fuerte aplauso para la señora.
1: ¿Cómo está tu ánimo hoy? ¿Como la esquina de Igualdad e Independencia a las 19:30? ¿Como la esquina de Igualdad e Independencia a las 8 con un tren llegando? ¿Como la esquina de Igualdad e Independencia a las 19:30 con un tren amagando que se va pero se olvida algo y vuelve? ¿Como la esquina de Igualdad e Independencia con ofertas en Ponte, Luconi, la verdulería y el vivero? ¿Y el tren que ahora parece que se va nomás a las 20 y llueve a baldes? ¿Como la esquina de Igualdad e Independencia, un feriado cualquiera a las 15:30 entre el 31 de diciembre y el 1 de enero? 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
2: 1, 2, 3, 1.

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lo que suena por acá, uno de los grandes clásicos de la banda de Manuel Moretti y compañía, Sábado 12 de septiembre se van a estar presentando en el Estadio Atenas, después de casi 13 añitos.

0: Pero dejamos por acá sonidos platenses para meternos con una de las bandas que le viene rompiendo, desde Quilmes.
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0: Suenan los autos robados, la banda que se formó a finales del 2015. Los banco, Veo mucho hateo a esta banda, pero banco.
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0: ¿Qué más quieren, che? Rock and roll bien clásico. Ganando mucho, pero mucho lugar en la escena, la verdad. En el 2017 lanzaban Los Terribles, su primer EP. Ansiedad llegaba en el 2019. En el 2022, Laberintos. Y en el 2023, La Desproporción.

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1: Dios. Corría el año 2003. Y antes de meterse directamente en el papel del protagonista, el Piti empezó a resaltar ahí un poco este asalto, este registro tiene un dato especial. CMTV lo conserva en su archivo como justamente el estreno de esta canción. Era la primera vez que se tocaba en vivo. 2 años después, sería incluida en Otro Día en el Planeta Tierra, el tercer disco de Los Intoxicados, editado por allá, por el año 2005.
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las efemérides del día de la fecha tiene que ver con estos viejitos divinos. Porque corría el año 81 y se publicaba este sencillo, gente. Compuesta por el mismísimo Jagger y Kate. Fue el primer sencillo de Tattoo You, ¿eh? Canción que terminó convirtiéndose en uno de los grandes himnos de la banda. Cuenta la leyenda que este tema había arrancado 2 años antes, pero con un sonido que estaba muy cercano al reggae. Datito de color. Estuvo 13 semanas, en el puesto número 1.

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0: Dale. Gracias, Emiliano. Gracias, Rally. Los queremos.
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totalidad. Por eso no pidas más, vive más. Ese es el secreto de la riqueza. Por eso no debes seguir a nadie como un huérfano, sino seguirte como un hombre. Entonces comprenderás que para vivir mejor hay que ser mejor. Cantando, bailando y amando. Levántate y anda.